medio de la incertidumbre, recordemos que ningún venezolano está solo. Hoy nuestras oraciones cruzan fronteras y abrazan a cada familia afectada. Que Dios derrame fortaleza sobre quienes sufren, consuelo sobre quienes lloran y esperanza sobre toda Venezuela. Después de la noche más oscura, siempre vuelve a salir el sol.

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Hoy recordamos a una de las voces del pop tropical venezolano, Sergio Pérez. Nacido en Caracas, Sergio no solo conquistó los escenarios con su voz, sino con su virtuosismo. Formado como músico clásico en el conservatorio, llevó el violín y la trompeta a otro nivel al fusionar el pop con el mambo, la salsa y los ritmos caribeños. Entre los años 80 y 90, Sergio Pérez revolucionó la escena musical. Su disco debut se convirtió en un fenómeno de ventas inmediato, posicionando clásicos inolvidables en las carteleras como Mueve un pie, Cuando tu amante se va y la emblemática Mentira. Con su característico violín eléctrico y el estilo único, Sergio Pérez marcó la época de oro del pop venezolano, un músico integral que puso a todo un país a mover.

medio de la incertidumbre, recordemos que ningún venezolano está solo. Hoy nuestras oraciones cruzan fronteras y abrazan a cada familia afectada. Que Dios derrame fortaleza sobre quienes sufren, consuelo sobre quienes lloran y esperanza sobre toda Venezuela. Después de la noche más oscura, siempre vuelve a salir el sol.

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1: Hacemos una pausa para mirar a Venezuela con el corazón. Que el dolor que dejó el terremoto despierte en todos nosotros la compasión, la solidaridad y la fe. Oremos por nuestros hermanos afectados y confiemos en que Dios seguirá guiando el camino de un pueblo que nunca ha dejado de levantarse.

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0: 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Hoy nos rendimos ante una de las voces más emblemáticas de la balada y el pop en español, que es Franco de Vita.
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0: Nacido en Caracas en 1954 de padres italianos, Franco descubrió su pasión por el piano desde muy joven. Tras sus primeros pasos con la agrupación Ícaro, en 1984 da el salto como solista con un disco homónimo que cambió el pop venezolano para siempre. Temas como Un buen perdedor y Te amo lo catapultaron internacionalmente.
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0: Pero Franco no solo conquistó con su voz, como compositor regaló inolvidables a gigantes de la música como Chayanne y Ricky Martin. Con múltiples premios, Latin Grammys y una capacidad única para cantarle al amor y a la conciencia social, ha llenado estadios de toda Hispanoamérica y Estados Unidos. Poeta de lo cotidiano y orgullo venezolano, Franco de Vita sigue siendo el soundtrack de varias generaciones.
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1: Bienvenidos a Rincones del alma venezolana, donde cada rincón cuenta una historia. Hoy los invito a descubrir el estado Falcón, un paraíso venezolano bañado por las cálidas aguas del Caribe con su riqueza natural y cultural. Falcón es un destino que enamora a todos los que lo visitan. Falcón es hogar de impresionantes paisajes como el Parque Nacional Morrocoy, famoso por sus aguas cristalinas y arenas blancas, ideales para los amantes de la playa y la vida marina. No muy lejos, los Médanos de Coro ofrece una experiencia única con sus dunas de arena en constante movimiento, creando un paisaje siempre cambiante que debes ver para creer. Para los aventureros, la Cueva de Quebrada del Toro te invita a explorar su misteriosa fauna y el río subterráneo más grande del país. El Cerro Santa Ana, con sus vistas panorámicas, es perfecto para los entusiastas del senderismo y la naturaleza. La península de Paraguaná ofrece diversidad de paisajes naturales y sitios históricos, ideales para el kitesurf y el windsurf. En la reserva de la fauna de Cuare podrás observar aves y otras especies locales de su hábitat natural. Adícora, un encantador pueblo costero, destaca por sus impresionantes playas de arena fina y aguas transparentes, perfectas para deportes náuticos como el surf, kitesurf y windsurf. Además, ofrece una rica oferta culinaria y actividades culturales. El Parque Nacional Juan Crisóstomo Falcón, también conocido como Sierra de San Luis, abarca una diversidad de ecosistemas, desde bosques húmedos y nublados hasta sabanas y cuevas kársticas. Es un destino popular para la observación de aves y la exploración de la naturaleza. Las cataratas de Hueque, ubicadas en la Sierra de San Luis, son un espectáculo natural con aguas limpias y cristalinas, ideales para un refrescante baño y para la fotografía. La ciudad de Coro, con su encantador casco colonial y los impresionantes Médanos de Coro, ofrece una experiencia única. Puedes explorar la rica historia de Venezuela a través de sus iglesias y catedrales antiguas y disfrutar de su vibrante cultura. Falcón es también un importante productor de coco, copra, ganado caprino y sus derivados. Sus playas como Bocaina, Adícora, Buchuaco y muchas más son destinos paradisíacos que invitan al descanso y la aventura. Así que los invito a descubrir el estado Falcón, donde cada rincón cuenta su historia y cada paisaje es un poema de la naturaleza. Yo soy Salvador Núñez y los espero en el próximo Rincón del Alma Venezolana.
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Oremos por nuestros hermanos afectados y confiemos en que Dios seguirá guiando el camino de un pueblo que nunca ha dejado de levantarse.

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1: 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Hoy recordamos a una de las voces del pop tropical venezolano, Sergio Pérez. Nacido en Caracas, Sergio no solo conquistó los escenarios con su voz, sino con su virtuosismo. Formado como músico clásico en el conservatorio, llevó el violín y la trompeta a otro nivel al fusionar el pop con el mambo, la salsa y los ritmos caribeños. Entre los años 80 y 90, Sergio Pérez revolucionó la escena musical. Su disco debut se convirtió en un fenómeno de ventas inmediato, posicionando clásicos inolvidables en las carteleras como Mueve un pie, Cuando tu amante se va y la emblemática Mentira. Con su característico violín eléctrico y el estilo único, Sergio Pérez marcó la época de oro del pop venezolano. Un músico integral que puso a todo un país a mover un pie. 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

Buenas noches, queridos amigos de la Barra de Joaquín. Esta noche quiero invitarlos a hacer un viaje muy especial. Un viaje que comienza en el mar, un viaje que pasa por Cubagua, por Margarita, por las aguas orientales de Venezuela y que termina como terminan todas las historias de fe, en el corazón. Porque esta noche no venimos solamente a hablar de una imagen, venimos a hablar de una madre, de la Virgen del Valle del Espíritu Santo. La Virgen del Valle, la patrona de Oriente, la madre de pescadores, la Virgen de marineros, la reina de Margarita y para millones de venezolanos, simplemente, la Virgen del Valle. Cada 8 de septiembre, Margarita se viste de fe, pero esa devoción no pertenece solamente a Margarita. Está en Cumaná, está en Barcelona, está en Carúpano, está en Puerto La Cruz, está en los pueblos pesqueros, está en cada venezolano que alguna vez miró al mar y dijo, Virgen del Valle, acompáñame. Esta noche en la Barra de Joaquín vamos a conocer su historia, vamos a recordar sus milagros, vamos a contar la historia de aquel pescador llamado Domingo y de aquella extraordinaria perla que terminó teniendo la forma de una pierna y al final de este programa nos iremos hasta el Valle del Espíritu Santo para contarles cómo los neoespartanos celebran a su madre cada 8 de septiembre.

Así estamos en los primeros tiempos de la Venezuela colonial. En aquella época, Cubagua era un lugar de enorme importancia. La riqueza de sus aguas estaba en las perlas. Los hombres se lanzaban al mar buscando aquellas pequeñas joyas que hicieron famosa a la isla. Y precisamente allí, en Cubagua, llegó una imagen de la Inmaculada Concepción. Las fuentes históricas sitúan su llegada alrededor de 1529 o 1530, aunque existen distintas versiones sobre la fecha exacta. Aquella imagen sería destinada a la iglesia de Nueva Cádiz. Pero el destino tenía otros planes, porque pocos años después, Cubagua sufriría una terrible destrucción. La población quedó devastada y sus habitantes comenzaron a abandonar la isla. Y entonces, la imagen de la Virgen emprendió, de una manera u otra, el viaje que cambiaría para siempre la historia religiosa del origen venezolano. Una tradición cuenta que los sobrevivientes llevaron la imagen hasta Margarita. Otra tradición popular cuenta algo todavía más hermoso, que las aguas mismas llevaron a la Virgen hasta las costas margariteñas. Los guayqueríes la habrían encontrado y llevado hasta un lugar que hoy conocemos como el Valle del Espíritu Santo. Y allí comenzó una historia de amor que continúa hasta nuestros días. La imagen que había sido venerada como la Inmaculada Concepción comenzó a ser llamada Nuestra Señora del Valle. Y aquel pequeño valle de Margarita se convirtió en su casa.

Imaginen por un momento aquel lugar, un valle verde, la brisa de Margarita, el olor de la tierra, el sonido lejano del mar y en medio de todo aquello, una pequeña imagen de la Virgen. Los siglos fueron pasando y aquella devoción comenzó a crecer. Los pescadores antes de salir al mar buscaban su protección. Las madres acudían a ella por sus hijos. Los enfermos pedían salud y los viajeros pedían regresar a casa. A quienes habían recibido un favor regresaban para agradecérselo. Así nació una tradición que todavía podemos ver hoy. Los exdevotos, objetos que cuentan silenciosamente la historia de personas que aseguran haber recibido un favor por intercesión de la Virgen. Porque hay algo muy hermoso en la devoción a la Virgen del Valle. Cada promesa tiene una historia y cada historia tiene un corazón venezolano. Pero antes, entre todas esas historias, hay una que se convirtió en un símbolo. La historia de un pescador, la historia de Domingo.

Domingo era pescador de perlas. Y un día, mientras se encontraba en el fondo del mar, una raya lo hirió con su púa. La herida se complicó, la infección avanzó, la pierna comenzó a gangrenarse. La situación llegó a ser tan grave que, según cuentan la tradición, los médicos consideraban necesaria la amputación. Domingo estaba frente a una decisión terrible, pero su esposa tenía otra esperanza, la esperanza de la fe. Acudió a la Virgen del Valle, le pidió por su marido, le pidió que no permitiera que perdiera su pierna, y Domingo también hizo una promesa: si recuperaba la salud, cuando pudiera volver al mar, le entregaría a la Virgen la primera perla que encontrara. Y entonces ocurrió lo que los creyentes consideran un milagro. La pierna de Domingo comenzó a sanar. La amputación ya no fue necesaria, y cuando pudo regresar al mar, recordó su promesa. Se sumergió nuevamente en aquellas aguas, buscó las ostras y encontró una. La abrió, y dentro de esa ostra había una perla extraordinaria. Una perla cuya forma recordaba una pierna humana. Y según la tradición, hasta podía distinguirse la marca de una cicatriz. Domingo había perdido o pedido recuperar su pierna y regresó del mar llevando una perla con forma de pierna para entregársela a la Virgen del Valle.

Y la historia del pescador Domingo no es la única. Uno de los relatos más antiguos de favores atribuidos a la Virgen del Valle está relacionado con algo que Venezuela conoce muy bien, la sequía. En 1608, una fuerte sequía afectaba a Margarita. La preocupación crecía. La tierra necesitaba agua. Los hombres necesitaban agua. Los animales necesitaban agua. Y el pueblo decidió recurrir a su madre. Sacaron la imagen de la Virgen del Valle en procesión hacia la Asunción. Y según la tradición, cuando la Virgen llegó, comenzó a llover. Para aquellos hombres y mujeres, aquello no fue simplemente lluvia. Fue una respuesta, fue esperanza, fue una señal. Y desde entonces quedó grabado en la memoria del pueblo margariteño otro de los grandes relatos de la intersección de la Virgen del Valle del Espíritu Santo. Porque quizás ese es uno de los grandes significados de la Virgen del Valle, cuando parece que todo está seco. Ella representa la esperanza de que vuelve a llover. No es casualidad que los pescadores tengan una relación tan profunda con la Virgen del Valle. Para quien vive del mar, salir de madrugada significa enfrentarse a algo que ningún hombre puede controlar completamente. El viento, las corrientes, las tormentas, la oscuridad, la inmensidad del océano. Por eso, antes de salir, muchos pescadores elevan una oración. Virgen del Valle, cuida mi barco, cuida mi familia, cuida mis compañeros. Y tráeme de regreso.

Y ya de vuelta, luego de nuestra pausa musical, en este día celebrando el Día de la Virgen del Valle del Espíritu Santo, para quien vive del mar, salir de madrugada significa enfrentarse a algo que ningún hombre puede controlar completamente: el viento, las corrientes, las tormentas, la oscuridad, la inmensidad del océano. Por eso, antes de salir, muchos pescadores elevan una oración. Virgen del Valle, cuida mi barco, cuida mi familia, cuida mis compañeros y tráeme de regreso. La Virgen del Valle se convirtió así en la madre de quienes viven frente al mar, la Virgen marinera, la protección de los pescadores, la compañera de los hombres que salen a buscar en las aguas el sustento de sus familias. Y quizás por eso su mirada aparece en estar siempre dirigida hacia el horizonte, hacia ese mar que tantas veces alimentó a Venezuela y que tantas veces también puso a prueba su fe. A través de los siglos se han contado muchos otros favores atribuidos a la Virgen del Valle. Uno de ellos está relacionado con el general margariteño Juan Bautista Arismendi. Pero de eso vamos a hablar más adelante.

Sobre Juan Bautista Arizmendi, la tradición cuenta que durante la Guerra de Independencia, una bala impactó contra su pecho, pero no penetró. Según el relato, una medalla de la Virgen del Valle que llevaba consigo habría detenido la bala. Para sus contemporáneos, aquello fue otro signo de la protección de la Virgen del Valle del Espíritu Santo. También existe una tradición relacionada con el barco de San Pedro Alcántara durante la época de la Independencia. Se cuenta que algunas prendas y objetos de la Virgen fueron robados y llevados en aquel navío. Posteriormente, el barco se incendió y se hundió. Para el pueblo margariteño, aquello fue interpretado como un castigo por el sacrilegio. Son historias que mezclan historia, tradición, fe y memoria popular. Y eso también forma parte de la riqueza de Venezuela. Historias transmitidas de padres a hijos, de abuelos a nietos, de generación en generación.

Cuando hablamos de milagros, no hablamos solamente de cosas extraordinarias. A veces el milagro es sobrevivir, a veces el milagro es regresar a casa, a veces el milagro es recuperar la esperanza, a veces el milagro es encontrar fuerzas cuando creemos que ya no podemos más. Y quizás por eso tantas personas llevan una estampita de la Virgen del Valle, una medalla, una imagen, una pequeña figura en el tablero del automóvil, porque la fe también consiste en decir: Madre, yo no sé cómo voy a salir de esto, pero confío en ti. Y en eso es lo que la Virgen del Valle ha significado para generaciones de venezolanos. Confianza, protección, esperanza y gratitud. Seguimos en la Barra de Joaquín en este programa especial dedicado a nuestra Virgen del Valle del Espíritu Santo. Y todavía nos queda lo más bonito, contarles cómo Nueva Esparta celebra a su Virgen. Pero antes, tenemos que hablar de un acontecimiento que convirtió a la Virgen del Valle en una figura todavía más importante dentro de la Iglesia venezolana. La devoción había crecido durante siglos, pero en 1910 llegó una noticia de Roma. El Papa Pío X concedió el derecho para la coronación canónica de Nuestra Señora del Valle. Y el 8 de septiembre de 1911 se realizó la solemne coronación. Desde entonces, aquella fecha adquirió todavía mayor significado para sus devotos. El 8 de septiembre, el Día de la Virgen del Valle del Espíritu Santo. Y hay algo simbólico en esa fecha. La Iglesia celebra ese día la natividad de la Virgen María. Así que, mientras el calendario litúrgico recuerda el nacimiento de María en Venezuela, millones de venezolanos celebran también a la Madre del Valle, a la Madre de Oriente, a la Madre de los Pescadores, a la Madre que Margarita sintió como propia, pero que Venezuela entera adoptó como suya.

Y de regreso de la pausa en la barra de Joaquín, celebrando el día de nuestra madre, la Virgen del Valle del Espíritu Santo. Ahora vamos a Margarita, vamos justamente a ese lugar, al Valle del Espíritu Santo, porque allí, el 8 de septiembre, no es un día cualquiera, ¿no? Es una fiesta de pueblo, una fiesta de fe, una fiesta venezolana. Durante los días anteriores comienzan las actividades religiosas. Muchos fieles participan en novenas, llegan peregrinos, llegan familias, llegan pescadores, llegan venezolanos de otras partes del país y también llegan quienes viven lejos y regresan a Margarita precisamente para esta fecha. El santuario se convierte en un punto de encuentro. Las calles reciben a los devotos, las iglesias se llenan, las familias preparan sus ofrendas y la Virgen comienza a recibir aquello que quizás más le gusta, el amor de su pueblo.

Y llega la madrugada. Mientras muchos duermen, en el valle comienza el movimiento. Las primeras misas, los peregrinos, las velas, las oraciones, las familias, los vendedores, los músicos, los pescadores, los visitantes, todo un pueblo alrededor de su Virgen. Y cuando comienza a clarear, Margarita despierta completamente. Hay personas que han llegado caminando, otros llegan en autobuses, otros vienen de lejos, algunos llevan años viniendo, otros están allí por primera vez, pero todos tienen algo en común. Vienen a agradecer, porque muchos no llegan a pedir, llegan a decir gracias, Virgen del Valle. Gracias, Virgencita.

Y llega uno de los momentos más esperados, la salida de la Virgen. Cuando la Virgen del Valle aparece, todo cambia. Las campanas comienzan a sonar, la gente aplaude, algunos lloran, otros levantan sus teléfonos para aguardar el momento. Los niños miran sorpresivos, los mayores recuerdan a quienes ya no están y las voces se unen. ¡Viva la Virgen del Valle! ¡Viva la Virgen del Valle del Espíritu Santo! La imagen recorre el pueblo y cada paso lleva una promesa, cada mirada lleva una historia, cada flor lleva un agradecimiento, cada vela representa una esperanza. Y en medio de esa multitud, un pescador puede estar pensando en su padre, una madre puede estar pensando en su hijo, un emigrante puede estar pensando en Venezuela, un enfermo puede estar pidiendo salud y alguien puede estar simplemente diciendo, madre, gracias por traerme hasta aquí.

Y esta parte quiero dedicársela especialmente a todos los venezolanos que estamos lejos, como yo, porque la Virgen del Valle también viajó con ellos. Está en todos nosotros, está en una pequeña imagen sobre una mesa, está en una medalla, en una fotografía, en una cadena que alguien lleva en el cuello. Ella está en casa de los venezolanos y venezolanas de Madrid, Santiago, Bogotá, Panamá, Miami, en fin, de cualquier rincón del mundo donde haya un venezolano, porque uno puede salir de Venezuela, sí, pero Venezuela no sale de uno. Y cuando llega el 8 de septiembre, muchos venezolanos levantan los ojos y dicen: Virgen del Valle, bendice a Venezuela, bendice a nuestros padres, a nuestros hijos, a nuestros nietos, a los que están aquí y a los que están lejos. Así es la fe del venezolano.

0: Y así llegamos al final de nuestra historia. En Nueva Esparta, el 8 de septiembre se vive con misas, procesiones, música, fuegos artificiales, encuentros familiares, ofrendas y una enorme concentración de fieles alrededor de la Basílica Menor de Nuestra Señora del Valle del Espíritu Santo. Es una celebración religiosa, pero también es una celebración de identidad, porque la Virgen del Valle es parte de Margarita y Margarita es parte del alma de Venezuela. Y cuando la noche cae sobre el valle, cuando las campanas vuelven a sonar, cuando las últimas luces iluminan el templo, queda la sensación de que la fiesta no termina, porque la Virgen vuelve a su altar, pero se lleva consigo las oraciones de miles de feligreses y deja en cada corazón una palabra: esperanza. Que pasen muy buenas noches. Este fue Joaquín Ríos. Y nos acompañó en la producción Dani Recovery. Hasta entonces.
1: Con cariño.

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1: 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Nacida en Maracaibo a mediados de los 90, esta agrupación transformó la amistad y la armonía a capela en un sello inconfundible. Santiago, Luigi, Carlos, Gustavo, Luis y Roberto conquistaron corazones con su sensibilidad poética y arreglos impecables. Éxitos como Aunque sea poco, El farolito y Cosita rica dominaron las carteleras musicales del país. En el 2007 se convirtieron en la primera agrupación nacional en ganar un Latin Grammy, consagrando su talento a nivel internacional.

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medio de la incertidumbre, recordemos que ningún venezolano está solo. Hoy nuestras oraciones cruzan fronteras y abrazan a cada familia afectada. Que Dios derrame fortaleza sobre quienes sufren, consuelo sobre quienes lloran y esperanza sobre toda Venezuela. Después de la noche más oscura,

medio de la incertidumbre, recordemos que ningún venezolano está solo. Hoy nuestras oraciones cruzan fronteras y abrazan a cada familia afectada. Que Dios derrame fortaleza sobre quienes sufren, consuelo sobre quienes lloran y esperanza sobre toda Venezuela. Después de la noche más oscura, siempre vuelve a salir el sol.

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2: Bienvenidos a Rincones del Alma Venezolana, donde cada rincón cuenta una historia. Hoy los invito a descubrir el estado Falcón, un paraíso venezolano bañado por las cálidas aguas del Caribe con su riqueza natural y cultural. Falcón es un destino que enamora a todos los que lo visitan. Falcón es hogar de impresionantes paisajes como el Parque Nacional Morrocoy, famoso por sus aguas cristalinas y arenas blancas, ideales para los amantes de la playa y la vida marina. No muy lejos, los Médanos de Coro ofrece una experiencia única con sus dunas de arena en constante movimiento, creando un paisaje siempre cambiante que debes ver para creer. Para los aventureros, la Cueva de Quebrada del Toro te invita a explorar su misteriosa fauna y el río subterráneo más grande del país. El Cerro Santa Ana, con sus vistas panorámicas, es perfecto para los entusiastas del senderismo y la naturaleza. La península de Paraguaná ofrece diversidad de paisajes naturales y sitios históricos, ideales para el kitesurf y el windsurf. En la reserva de la fauna de Cuare podrás observar aves y otras especies locales de su hábitat natural. Adícora, un encantador pueblo costero, destaca por sus impresionantes playas de arena fina y aguas transparentes perfectas para deportes náuticos como el surf, kitesurf y windsurf. Además, ofrece una rica oferta culinaria y actividades culturales. El Parque Nacional Juan Crisóstomo Falcón, también conocido como Sierra de San Luis, abarca una diversidad de ecosistemas, desde bosques húmedos y nublados hasta sabanas y cuevas kársticas. Es un destino popular para la observación de aves y la exploración de la naturaleza. Las cataratas de Hueque, ubicadas en la Sierra de San Luis, son un espectáculo natural con aguas limpias y cristalinas, ideales para un refrescante baño y para la fotografía. La ciudad de Coro, con su encantador casco colonial y los impresionantes Médanos de Coro, ofrece una experiencia única. Puedes explorar la rica historia de Venezuela a través de sus iglesias y catedrales antiguas y disfrutar de su vibrante cultura. Falcón es también un importante productor de coco, copra, ganado caprino y sus derivados. Sus playas como Bocaina, Adícora, Buchuaco y muchas más son destinos paradisíacos que invitan al descanso y la aventura. Así que los invito a descubrir el estado Falcón, donde cada rincón cuenta su historia y cada paisaje es un poema de la naturaleza. Yo soy Salvador Núñez y los espero en el próximo Rincón del Alma Venezolana.
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1: A todos mis hermanos venezolanos, la barra estén de donde estén, cuando una parte de nuestra tierra sufre, todos sentimos el mismo dolor, pero también compartimos la misma esperanza. Que la fe nos mantenga unidos, que la solidaridad sea nuestra respuesta y que Dios bendiga a cada familia con paz, fortaleza y un mañana mejor. Que este momento difícil nos recuerde el valor de la unidad. Hoy elevamos una oración por Venezuela y por cada persona afectada por el terremoto. Que el Señor sostenga a los que han perdido tanto, inspire a quienes ayudan y renueve en todos nosotros la esperanza de que con fe y amor siempre es posible volver a empezar.

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2: 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Hoy nos rendimos ante una de las voces más emblemáticas de la balada y el pop en español, que es Franco de Vita.
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2: Nacido en Caracas en 1954 de padres italianos, Franco descubrió su pasión por el piano desde muy joven. Tras sus primeros pasos con la agrupación Ícaro, en 1984 da el salto como solista con un disco homónimo que cambió el pop venezolano para siempre. Temas como Un buen perdedor y Te amo lo catapultaron internacionalmente.
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2: Pero Franco no solo conquistó con su voz, como compositor regaló inolvidables a gigantes de la música como Chayanne y Ricky Martin. Con múltiples premios, Latin Grammys y una capacidad única para cantarle al amor y a la conciencia social, ha llenado estadios de toda Hispanoamérica y Estados Unidos. Poeta de lo cotidiano y orgullo venezolano, Franco de Vita sigue siendo el soundtrack de varias generaciones.
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todos mis hermanos venezolanos, dentro y fuera de nuestra tierra. Hoy nuestros corazones laten unidos por quienes han sufrido las consecuencias de los recientes terremotos. En estos momentos, que son los más difíciles, descubrimos que la esperanza es más fuerte que el miedo y que la solidaridad es el idioma que mejor nos une. Elevemos una oración por las familias afectadas, por quienes perdieron a un ser querido, por los heridos y por todos los que hoy trabajan para tender una mano. Que Dios bendiga a Venezuela, fortalezca a su pueblo y nos conceda la fe para seguir adelante con la certeza de que unidos...

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2: 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Que el dolor que dejó el terremoto despierte en todos nosotros la compasión, la solidaridad y la fe. 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

0: todos mis hermanos venezolanos, estén donde estén, cuando una parte de nuestra tierra sufre, todos sentimos el mismo dolor, pero también compartimos la misma esperanza. Que la fe nos mantenga unidos, que la solidaridad sea nuestra respuesta y que Dios bendiga a cada familia con paz, fortaleza y un mañana mejor. Que este momento difícil nos recuerde el valor de la unidad. Hoy elevamos una oración por Venezuela y por cada persona afectada por el terremoto. Que el Señor sostenga a los que han perdido tanto, inspire a quienes ayudan y renueve en todos nosotros la esperanza de que con fe y amor siempre
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0: Hoy recordamos a un virtuoso que transformó el sonido de Venezuela y América Latina, el gran Pablo Maravedo.
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0: Aunque nació en Italia en 1950, Maravedo adoptó a Venezuela como su hogar y corazón. Desde muy joven, sus manos sobre la guitarra demostraron un talento excepcional. En los años 70 marcó un hito en la música venezolana al unirse al mítico Vitas Brenner en la banda Ofrenda, fusionando nuestro folclore con el rock progresivo como nadie lo había hecho antes. Para la década de los 80, Pablo conquistó la radio como solista, con temas inolvidables como Comencé a cantar y La reina de la ciudad.
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0: Pero su magia no se quedó solo en el escenario, se convirtió en el cerebro detrás del éxito de gigantes como Ricardo Montaner, Chayanne, Melissa y Soraya, además de componer inolvidables bandas sonoras para el cine y la televisión. Pablo Maravedo nos dejó en el 2016, pero su genialidad como compositor, guitarrista y productor siguen resonando en la memoria musical del continente. Un verdadero maestro del sonido.
2: ¡Qué maravilla!
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todos mis hermanos venezolanos, estén donde estén, cuando una parte de nuestra tierra sufre, todos sentimos el mismo dolor, pero también compartimos la misma esperanza. Que la fe nos mantenga unidos, que la solidaridad sea nuestra respuesta y que Dios bendiga a cada familia con paz, fortaleza y un mañana mejor. Que este momento difícil nos recuerde el valor de la unidad. Hoy elevamos una oración por Venezuela y por cada persona afectada por el terremoto. Que el Señor sostenga a los que han perdido tanto, inspire a quienes ayudan y renueve en todos nosotros la esperanza de que con fe y amor

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1: 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Seis voces, un mismo sentimiento y una huella imborrable en la música latina. En esta periquera rendimos tributo a los gigantes del pop vocal venezolano.
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1: Voz Bass. Nacida en Maracaibo a mediados de los 90, esta agrupación transformó la amistad y la armonía a capela en un sello inconfundible. Santiago, Luigi, Carlos, Gustavo, Luis y Roberto conquistaron corazones con su sensibilidad poética y arreglos impecables. Éxitos como Aunque sea poco, El farolito y Cosita rica dominaron las carteleras musicales del país. En el 2007 se convirtieron en la primera agrupación nacional en ganar un Latin Grammy, consagrando su talento a nivel internacional.
3: Y van por dentro.
1: Tras su despedida en el 2010, sus integrantes continuaron triunfando en la música, pero el cariño del público los volvió a reunir para demostrar que sus armonías trascendían en el tiempo.
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1: Voz Bass, orgullo zuliano, elegancia vocal y el soundtrack de toda una generación. Puro talento nacional.
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1: Bienvenidos a Rincones del alma venezolana, donde cada rincón cuenta una historia. Hoy los invito a descubrir el estado Portuguesa, una tierra de fértiles llanuras, rica tradición y devoción. Nuestra primera parada es en su capital, Guanare, una ciudad que respira historia y fe. Guanare, conocida como la capital espiritual de Venezuela, nos recibe con su tranquilidad y su profunda devoción. Aquí encontramos el Santuario Nacional de Nuestra Señora de Coromoto, una majestuosa basílica que rinde homenaje a la patrona de Venezuela. Cada año, miles de peregrinos visitan este lugar sagrado buscando consuelo y esperanza. Portuguesa es también tierra de vastas fincas, extensas siembras de arroz. En el horizonte, las plantaciones arroceras se pierden de vista, formando un mar verde que alimenta al país. Esta región es conocida como el granero de Venezuela debido a su importante producción agrícola. La gastronomía de Portuguesa es una verdadera delicia. Las empanadas de carne mechada, pollo, queso y pabellón son simplemente irresistibles. Pero los dulces son los verdaderos protagonistas. En Acarigua encontramos los famosos dulces de Pepe Gallegos, una tradición que endulza la vida de los portugueses con sabores como la lechosa, leche, higo, piña, arroz con leche y arroz con coco. También hay suspiros, quesillos, galletas y una diversidad de panecillos que deleitan el paladar. Acarigua y Araure, dos ciudades hermanas, son centros de actividad comercial y cultural en el estado. En sus calles podemos encontrar una mezcla de modernidad y tradición con mercados coloridos y una vibrante vida cotidiana. Portuguesa también ofrece paisajes naturales impresionantes y actividades al aire libre. Desde paseos por las fincas arroceras hasta la exploración de sus ríos y montañas, cada rincón de esta región nos invita a disfrutar de la naturaleza y la tranquilidad del campo. La música llanera es parte esencial de la vida en Portuguesa. El joropo, con su ritmo alegre y su melodía envolvente, es la banda sonora de la vida en el llano. Las fiestas y celebraciones en Portuguesa siempre están acompañadas de esta música vibrante que une a la comunidad y celebra la cultura llanera. El estado Portuguesa es una tierra de riqueza agrícola, tradición culinaria y profunda devoción. Cada visita a esta región es una oportunidad para descubrir su historia, disfrutar de su gastronomía y conectar con su gente. Así que los invito con todo mi corazón a que descubran al estado Portuguesa. Permítanse ser envueltos por sus paisajes, sus sabores y su música. Yo soy Salvador Núñez y los espero en el próximo Rincón del Alma Venezolana.
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2: De la incertidumbre, con Salvador recordemos Núñez. Que ningún venezolano está solo. Hoy nuestras oraciones cruzan fronteras y abrazan a cada familia afectada. Que Dios derrame fortaleza sobre quienes sufren, consuelo sobre quienes lloran y esperanza sobre toda Venezuela. Después de la noche más oscura, siempre vuelve a salir el

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Hoy hacemos una pausa para mirar a Venezuela con el corazón. Que el dolor que dejó el terremoto despierte en todos nosotros la compasión, la solidaridad y la fe. Oremos por nuestros hermanos afectados y confiemos en que Dios seguirá guiando el camino de un pueblo que nunca ha dejado de levantarse.

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0: 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Hoy recordamos a una de las voces del pop tropical venezolano, Sergio Pérez. Nacido en Caracas, Sergio no solo conquistó los escenarios con su voz, sino con su virtuosismo. Formado como músico clásico en el conservatorio, llevó el violín y la trompeta a otro nivel al fusionar el pop con el mambo, la salsa y los ritmos caribeños. Entre los años 80 y 90, Sergio Pérez revolucionó la escena musical. Su disco debut se convirtió en un fenómeno de ventas inmediato, posicionando clásicos inolvidables en las carteleras como Mueve un pie, Cuando tu amante se va y la emblemática Mentira.
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0: Con su característico violín eléctrico y el estilo único, Sergio Pérez marcó la época de oro del pop venezolano, un músico integral que puso a todo un país a mover.

Hoy hacemos una pausa para mirar a Venezuela con el corazón. 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Oremos por nuestros hermanos afectados y confiemos en que Dios seguirá guiando el camino de un pueblo que nunca ha dejado de levantarse.

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Hoy hacemos una pausa para mirar a Venezuela con el corazón. Que el dolor que dejó el terremoto despierte en todos nosotros la compasión, la solidaridad y la fe. Oremos por nuestros hermanos afectados y confiemos en que Dios seguirá guiando el camino de un pueblo que nunca ha dejado de levantarse.

Buenas noches, queridos amigos de la Barra de Joaquín. Esta noche quiero invitarlos a hacer un viaje muy especial. Un viaje que comienza en el mar, un viaje que pasa por Cubagua, por Margarita, por las aguas orientales de Venezuela y que termina como terminan todas las historias de fe, en el corazón. Porque esta noche no venimos solamente a hablar de una imagen, venimos a hablar de una madre, de la Virgen del Valle del Espíritu Santo. La Virgen del Valle, la patrona de Oriente, la madre de pescadores, la Virgen de marineros, la reina de Margarita y para millones de venezolanos simplemente la Virgen del Valle. Cada 8 de septiembre Margarita se viste de fe, pero esa devoción no pertenece solamente a Margarita. Está en Cumaná, está en Barcelona, está en Carúpano, está en Puerto La Cruz, está en los pueblos pesqueros, está en cada venezolano que alguna vez miró al mar y dijo: Virgen del Valle, acompáñame. Esta noche en la Barra de Joaquín vamos a conocer su historia, vamos a recordar sus milagros, vamos a contar la historia de aquel pescador llamado Domingo y de aquella extraordinaria perla que terminó teniendo la forma de una pierna y al final de este programa nos iremos hasta el Valle del Espíritu Santo para contarles cómo los neoespartanos celebran a su madre cada 8 de septiembre.

Así estamos en los primeros tiempos de la Venezuela colonial. En aquella época, Cubagua era un lugar de enorme importancia. La riqueza de sus aguas estaba en las perlas. Los hombres se lanzaban al mar buscando aquellas pequeñas joyas que hicieron famosa a la isla. Y precisamente allí, en Cubagua, llegó una imagen de la Inmaculada Concepción. Las fuentes históricas sitúan su llegada alrededor de 1529 o 1530, aunque existen distintas versiones sobre la fecha exacta. Aquella imagen sería destinada a la iglesia de Nueva Cádiz. Pero el destino tenía otros planes, porque pocos años después, Cubagua sufriría una terrible destrucción. La población quedó devastada y sus habitantes comenzaron a abandonar la isla. Y entonces, la imagen de la Virgen emprendió, de una manera u otra, el viaje que cambiaría para siempre la historia religiosa del origen venezolano. Una tradición cuenta que los sobrevivientes llevaron la imagen hasta Margarita. Otra tradición popular cuenta algo todavía más hermoso, que las aguas mismas llevaron a la Virgen hasta las costas margariteñas. Los huayqueríes la habrían encontrado y llevado hasta un lugar que hoy conocemos como el Valle del Espíritu Santo. Y allí

Imaginen por un momento aquel lugar, un valle verde, la brisa de Margarita, el olor de la tierra, el sonido lejano del mar, y en medio de todo aquello, una pequeña imagen de la Virgen. Los siglos fueron pasando y aquella devoción comenzó a crecer. Los pescadores, antes de salir al mar, buscaban su protección. Las madres acudían a ella por sus hijos. Los enfermos pedían salud y los viajeros pedían regresar a casa. A quienes habían recibido un favor regresaban para agradecérselo. Así nació una tradición que todavía podemos ver hoy. Los exdevotos, objetos que cuentan silenciosamente la historia de personas que aseguran haber recibido un favor por intercesión de la Virgen. Porque hay algo muy hermoso en la devoción a la Virgen del Valle. Cada promesa tiene una historia y cada historia tiene un corazón venezolano. Pero antes, entre todas esas historias, hay una que se convirtió en un símbolo. La historia de un pescador, la historia de Domingo.

Domingo era pescador de perlas. Y un día, mientras se encontraba en el fondo del mar, una raya lo hirió con su púa. La herida se complicó, la infección avanzó, la pierna comenzó a gangrenarse. La situación llegó a ser tan grave que, según cuentan la tradición, los médicos consideraban necesaria la amputación. Domingo estaba frente a una decisión terrible, pero su esposa tenía otra esperanza, la esperanza de la fe. Acudió a la Virgen del Valle, le pidió por su marido, le pidió que no permitiera que perdiera su pierna, y Domingo también hizo una promesa: si recuperaba la salud, cuando pudiera volver al mar, le entregaría a la Virgen la primera perla que encontrara. Y entonces ocurrió lo que los creyentes consideran un milagro. La pierna de Domingo comenzó a sanar. La amputación ya no fue necesaria y cuando pudo regresar al mar, recordó su promesa. Se sumergió nuevamente en aquellas aguas, buscó las ostras y encontró una. La abrió y dentro de esa ostra había una perla extraordinaria. Una perla cuya forma recordaba una pierna humana. Y según la tradición, hasta podía distinguirse la marca de una cicatriz. Domingo había perdido o pedido recuperar su pierna y regresó del mar llevando una perla con forma de pierna para entregársela a la Virgen del Valle.

Y la historia del pescador Domingo no es la única. Uno de los relatos más antiguos de favores atribuidos a la Virgen del Valle está relacionado con algo que Venezuela conoce muy bien, la sequía. En 1608, una fuerte sequía afectaba a Margarita. La preocupación crecía, la tierra necesitaba agua, los hombres necesitaban agua, los animales necesitaban agua y el pueblo decidió recurrir a su madre. Sacaron la imagen de la Virgen del Valle en procesión hacia la Asunción y según la tradición, cuando la Virgen llegó, comenzó a llover. Para aquellos hombres y mujeres, aquello no fue simplemente lluvia, fue una respuesta, fue esperanza, fue una señal. Y desde entonces quedó grabado en la memoria del pueblo margariteño otro de los grandes relatos de la intersección de la Virgen del Valle del Espíritu Santo. Porque quizás ese es uno de los grandes significados de la Virgen del Valle, cuando parece que todo está seco. Ella representa la esperanza de que vuelve a llover. No es casualidad que los pescadores tengan una relación tan profunda con la Virgen del Valle. Para quien vive del mar, salir de madrugada significa enfrentarse a algo que ningún hombre puede controlar completamente. El viento, las corrientes, las tormentas, la oscuridad, la inmensidad del océano. Por eso, antes de salir, muchos pescadores elevan una oración. Virgen del Valle, cuida mi barco, cuida mi familia, cuida mis compañeros. Y tráeme de regreso.

Y ya de vuelta, luego de nuestra pausa musical, en este día celebrando el Día de la Virgen del Valle del Espíritu Santo, para quien vive del mar, salir de madrugada significa enfrentarse a algo que ningún hombre puede controlar completamente: el viento, las corrientes, las tormentas, la oscuridad, la inmensidad del océano. Por eso, antes de salir, muchos pescadores elevan una oración. Virgen del Valle, cuida mi barco, cuida mi familia, cuida mis compañeros y tráeme de regreso. La Virgen del Valle se convirtió así en la madre de quienes viven frente al mar. La Virgen marinera, la protección de los pescadores, la compañera de los hombres que salen a buscar en las aguas el sustento de sus familias. Y quizás por eso su mirada parece en estar siempre dirigida hacia el horizonte, hacia ese mar que tantas veces alimentó a Venezuela y que tantas veces también puso a prueba su fe. A través de los siglos se han contado muchos otros favores atribuidos a la Virgen del Valle. Uno de ellos está relacionado con el general margariteño Juan Bautista Arismendi. Pero de eso vamos a hablar más adelante.

Sobre Juan Bautista Arizmendi, la tradición cuenta que durante la Guerra de Independencia, una bala impactó contra su pecho, pero no penetró. Según el relato, una medalla de la Virgen del Valle que llevaba consigo habría detenido la bala. Para sus contemporáneos, aquello fue otro signo de la protección de la Virgen del Valle del Espíritu Santo. También existe una tradición relacionada con el barco de San Pedro Alcántara durante la época de la Independencia. Se cuenta que algunas prendas y objetos de la Virgen fueron robados y llevados en aquel navío. Posteriormente, el barco se incendió y se hundió. Para el pueblo margariteño, aquello fue interpretado como un castigo por el sacrilegio. Son historias que mezclan historia, tradición, fe y memoria popular. Y eso también forma parte de la riqueza de Venezuela. Historias transmitidas de padres a hijos, de abuelos a nietos, de generación en generación.

Cuando hablamos de milagros, no hablamos solamente de cosas extraordinarias. A veces el milagro es sobrevivir. A veces el milagro es regresar a casa. A veces el milagro es recuperar la esperanza. A veces el milagro es encontrar fuerzas cuando creemos que ya no podemos más. Y quizás por eso tantas personas llevan una estampita de la Virgen del Valle, una medalla, una imagen, una pequeña figura en el tablero del automóvil, porque la fe también consiste en decir: Madre, yo no sé cómo voy a salir de esto, pero confío en ti. Y en eso es lo que la Virgen del Valle ha significado para generaciones de venezolanos. Confianza, protección, esperanza y gratitud. Seguimos en la Barra de Joaquín en este programa especial dedicado a nuestra Virgen del Valle del Espíritu Santo. Y todavía nos queda lo más bonito, contarles cómo Nueva Esparta celebra a su Virgen. Pero antes, tenemos que hablar de un acontecimiento que convirtió a la Virgen del Valle en una figura todavía más importante dentro de la Iglesia venezolana. La devoción había crecido durante siglos, pero en 1910 llegó una noticia de Roma. El Papa Pío X concedió el derecho para la coronación canónica de Nuestra Señora del Valle. Y el 8 de septiembre de 1911 se realizó la solemne coronación. Desde entonces, aquella fecha adquirió todavía mayor significado para sus devotos. El 8 de septiembre, el Día de la Virgen del Valle del Espíritu Santo. Y hay algo simbólico en esa fecha. La Iglesia celebra ese día la natividad de la Virgen María. Así que, mientras el calendario litúrgico recuerda el nacimiento de María en Venezuela, millones de venezolanos celebran también a la Madre del Valle, a la Madre de Oriente, a la Madre de los Pescadores, a la Madre que Margarita sintió como propia, pero que Venezuela entera adoptó como suya.

Y de regreso de la pausa en la barra de Joaquín, celebrando el día de nuestra madre, la Virgen del Valle del Espíritu Santo. Ahora vamos a Margarita, vamos justamente a ese lugar, al Valle del Espíritu Santo, porque allí, el 8 de septiembre, no es un día cualquiera, ¿no? Es una fiesta de pueblo, una fiesta de fe, una fiesta venezolana. Durante los días anteriores comienzan las actividades religiosas. Muchos fieles participan en novenas, llegan peregrinos, llegan familias, llegan pescadores, llegan venezolanos de otras partes del país y también llegan quienes viven lejos y regresan a Margarita precisamente para esta fecha. El santuario se convierte en un punto de encuentro. Las calles reciben a los devotos, las iglesias se llenan, las familias preparan sus ofrendas y la Virgen comienza a recibir aquello que quizás más le gusta, el amor de su pueblo.

Y llega la madrugada. Mientras muchos duermen, en el valle comienza el movimiento. Las primeras misas, los peregrinos, las velas, las oraciones, las familias, los vendedores, los músicos, los pescadores, los visitantes, todo un pueblo alrededor de su Virgen. Y cuando comienza a clarear, Margarita despierta completamente. Hay personas que han llegado caminando, otros llegan en autobuses, otros vienen de lejos. Algunos llevan años viniendo, otros están allí por primera vez, pero todos tienen algo en común. Vienen a agradecer, porque muchos no llegan a pedir, llegan a decir gracias, Virgen del Valle. Gracias, Virgencita.

Y llega uno de los momentos más esperados, la salida de la Virgen. Cuando la Virgen del Valle aparece, todo cambia. Las campanas comienzan a sonar, la gente aplaude, algunos lloran, otros levantan sus teléfonos para aguardar el momento. Los niños miran sorpresivos, los mayores se recuerdan a quienes ya no están y las voces se unen. ¡Viva la Virgen del Valle! ¡Viva la Virgen del Valle del Espíritu Santo! La imagen recorre el pueblo y cada paso lleva una promesa. Cada mirada lleva una historia, cada flor lleva un agradecimiento, cada vela representa una esperanza. Y en medio de esa multitud, un pescador puede estar pensando en su padre, una madre puede estar pensando en su hijo, un emigrante puede estar pensando en Venezuela, un enfermo puede estar pidiendo salud y alguien puede estar simplemente diciendo, madre, gracias por traerme hasta aquí.

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1: Y esta parte quiero dedicársela especialmente a todos los venezolanos que estamos lejos, como yo, porque la Virgen del Valle también viajó con ellos. Está en todos nosotros, está en una pequeña imagen sobre una mesa, está en una medalla, en una fotografía, en una cadena que alguien lleva en el cuello. Ella está en casa de los venezolanos y venezolanas de Madrid, Santiago, Bogotá, Panamá, Miami, en fin, de cualquier rincón del mundo donde haya un venezolano, porque uno puede salir de Venezuela, sí, pero Venezuela no sale de uno. Y cuando llega el 8 de septiembre, muchos venezolanos levantan los ojos y dicen: Virgen del Valle, bendice a Venezuela, bendice a nuestros padres, a nuestros hijos, a nuestros nietos, a los que están aquí y a los que están lejos. Así es la fe del venezolano.

0: Y así llegamos al final de nuestra historia. En Nueva Esparta, el 8 de septiembre se vive con misas, procesiones, música, fuegos artificiales, encuentros familiares, ofrendas y una enorme concentración de fieles alrededor de la Basílica Menor de Nuestra Señora del Valle del Espíritu Santo. Es una celebración religiosa, pero también es una celebración de identidad, porque la Virgen del Valle es parte de Margarita y Margarita es parte del alma de Venezuela. Y cuando la noche cae sobre el valle, cuando las campanas vuelven a sonar, cuando las últimas luces iluminan el templo, queda la sensación de que la fiesta no termina, porque la Virgen vuelve a su altar, pero se lleva consigo las oraciones de miles de feligreses y deja en cada corazón una palabra: esperanza. Que pasen muy buenas noches. Este fue Joaquín Ríos. Y nos acompañó en la producción Dani Recovery. Hasta entonces.
1: Con cariño,

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0: Hoy recordamos a una de las voces del pop tropical venezolano, Sergio Pérez. Nacido en Caracas, Sergio no solo conquistó los escenarios con su voz, sino con su virtuosismo. Formado como músico clásico en el conservatorio, llevó el violín y la trompeta a otro nivel al fusionar el pop con el mambo, la salsa y los ritmos caribeños. Entre los años 80 y 90, Sergio Pérez revolucionó la escena musical. Su disco debut se convirtió en un fenómeno de ventas inmediato, posicionando clásicos inolvidables en las carteleras como Mueve un pie, Cuando tu amante se va y la emblemática Mentira. Con su característico violín eléctrico y el estilo único, Sergio Pérez marcó la época de oro del pop venezolano. Un músico integral que puso a todo un país a mover.

medio de la incertidumbre, recordemos que ningún venezolano está solo. Hoy nuestras oraciones cruzan fronteras y abrazan a cada familia afectada. Que Dios derrame fortaleza sobre quienes sufren, consuelo sobre quienes lloran y esperanza sobre toda Venezuela. Después de la noche más oscura, siempre vuelve a salir el sol.

todos mis hermanos venezolanos, estén donde estén. Cuando una parte de nuestra tierra sufre, todos sentimos el mismo dolor, pero también compartimos la misma esperanza. Que la fe nos mantenga unidos, que la solidaridad sea nuestra respuesta y que Dios bendiga a cada familia con paz, fortaleza y un mañana mejor. Que este momento difícil nos recuerde el valor de la unidad. Hoy elevamos una oración por Venezuela y por cada persona afectada por el terremoto. Que el Señor sostenga a los que han perdido tanto, inspire a quienes ayudan y renueve en todos nosotros la esperanza de que con fe y amor siempre es posible volver a empezar.

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1: Hoy nuestros corazones laten unidos por quienes han sufrido las consecuencias de los recientes terremotos. En estos momentos, que son los más difíciles, descubrimos que la esperanza es más fuerte que el miedo y que la solidaridad es el idioma que mejor nos une. Elevemos una oración por las familias afectadas, por quienes perdieron a un ser querido, por los heridos y por todos los que hoy trabajan para tender una mano. Que Dios bendiga a Venezuela, fortalezca a su pueblo y nos conceda la fe para seguir adelante con la certeza de que unidos siempre
2: encontraremos
1: un nuevo amanecer.
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1: Hoy recordamos a un virtuoso que transformó el sonido de Venezuela y América Latina, el gran Pablo Maravello.
3: Quizás un día se preguntarán.
1: Aunque nació en Italia en 1950, Maravello adoptó a Venezuela como su hogar y corazón. Desde muy joven, sus manos sobre la guitarra demostraron un talento excepcional. En los años 70 marcó un hito en la música venezolana al unirse al mítico Vitas Brenner en la banda Ofrenda, fusionando nuestro folclore con el rock progresivo como nadie lo había hecho antes. Para la década de los 80, Pablo conquistó la radio como solista, con temas inolvidables como Comencé a cantar y La reina de la ciudad. Pero su magia no se quedó solo en el escenario. Se convirtió en el cerebro detrás del éxito de gigantes como Ricardo Montaner, Chayanne, Melissa y Soraya. Además de componer inolvidables bandas sonoras para el cine y la televisión. Pablo Maravello nos dejó en el 2016, pero su genialidad como compositor, guitarrista y productor siguen resonando en la memoria musical del continente. Un verdadero maestro del sonido.
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1: Bienvenidos a Rincones del Alma Venezolana, donde cada rincón cuenta una historia. Hoy los invito a descubrir el estado Sucre, la joya del oriente venezolano, conocido como el principal productor pesquero del país. Casi el 50% de la producción nacional de pescado proviene de este estado, supliendo el 95% de la materia prima a la industria elaboradora de productos pesqueros. En Sucre puedes encontrar una variedad de pescados y mariscos como sardinas, atún, jurel, lisa, mero, camarones y langostas, que son la base de su economía, y su exquisita gastronomía, platos típicos como el chorizo carupanero, el consomé de chipichipi y el tarcarí de chivo deleitan a locales y visitantes por igual. Conocido por Colón como Tierra de Gracia, debido a sus aguas cristalinas y el verdor de su flora, Sucre alberga ricas locaciones históricas y culturales, así como 3 parques nacionales y más de 60 monumentos naturales. La capital, Cumaná, destaca con el emblemático símbolo del indio con el pez en la mano, dando la bienvenida a todos los que llegan a visitarnos. Entre las playas más emblemáticas de Sucre se encuentran Playa Medina, que es un paraíso de arenas blancas y aguas turquesas. Otros pueblos costeros como Guiria, Carúpano y San Antonio de los Altos ofrecen también playas hermosas y menos conocidas, perfectas para disfrutar de la naturaleza. Además, existen otros lugares para visitar en Cumaná, como el Peñón, Cantarrana, El Tacal, San Juan de Macarapana. Sí, esos son pueblos que debes visitar cuando visites el estado Sucre, específicamente Cumaná. Las tradiciones y celebraciones de Sucre son variadas y coloridas. Las fiestas patronales en Cumanacoa en honor a San Baltasar de los Reyes, la procesión de la cruz en Semana Santa y los velorios de cruz son eventos que no te puedes perder. Durante la Navidad, las prácticas culturales y religiosas llenan de vida y alegría cada rincón del estado. Los dulces típicos de Sucre son una delicia como no puedes dejar de probar. El majarete, el arroz con coco, los buñuelos, los suspiros, la jalea de mango, queridos amigos, se las recomiendo, la mejor de Venezuela, y el dulce de jobo son algunos de los postres que endulzan la vida de esta región. Así que los invitamos a descubrir el estado Sucre, donde la pesca, la cultura y la naturaleza se entrelazan para ofrecer una experiencia única, desde sus playas paradisíacas hasta sus ricas tradiciones. Sucre es un destino que te dejará encantado. Yo soy Salvador Núñez y los espero en el próximo Rincones del Alma Venezolana.
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1: 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En medio de la incertidumbre, recordemos que ningún venezolano está solo. Hoy nuestras oraciones cruzan fronteras y abrazan a cada familia afectada. 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Después de la noche más oscura, siempre vuelve a salir el sol.

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1: A todos mis hermanos venezolanos, dentro y fuera de nuestra tierra, hoy nuestros corazones laten unidos por quienes han sufrido las consecuencias de los recientes terremotos. En estos momentos, que son los más difíciles, descubrimos que la esperanza es más fuerte que el miedo y que la solidaridad es el idioma que mejor nos une. Elevemos una oración por las familias afectadas, por quienes perdieron a un ser querido, por los heridos y por todos los que hoy trabajan para tender una mano. Que Dios bendiga a Venezuela, fortalezca a su pueblo y nos conceda la fe para seguir adelante con la certeza de que unidos siempre encontraremos un nuevo amanecer.

0: 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Hoy nos rendimos ante una de las voces más emblemáticas de la balada y el pop en español, que es Franco de Vita.
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0: Nacido en Caracas en 1954 de padres italianos, Franco descubrió su pasión por el piano desde muy joven. Tras sus primeros pasos con la agrupación Ícaro, en 1984 da el salto como solista con un disco homónimo que cambió el pop venezolano para siempre. Temas como Un buen perdedor y Te amo lo catapultaron internacionalmente.
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0: Pero Franco no solo conquistó con su voz, como compositor regaló inolvidables a gigantes de la música como Chayanne y Ricky Martin. Con múltiples premios, Latin Grammys y una capacidad única para cantarle al amor y a la conciencia social, ha llenado estadios de toda Hispanoamérica y Estados Unidos. Poeta de lo cotidiano y orgullo venezolano, Franco de Vita sigue siendo el soundtrack de varias generaciones.
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0: Y esto fue La Periquera. Producción: Dani Ricobe. Locución: Joaquín Ramírez.

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Hoy hacemos una pausa para mirar a Venezuela con el corazón. Que el dolor que dejó el terremoto despierte en todos nosotros la compasión, la solidaridad y la fe. Oremos por nuestros hermanos afectados y confiemos en que Dios seguirá guiando el camino de un pueblo que nunca ha dejado de levantarse.

todos mis hermanos venezolanos, dentro y fuera de nuestra tierra, hoy nuestros corazones laten unidos por quienes han sufrido las consecuencias de los recientes terremotos. En estos momentos, que son los más difíciles, descubrimos que la esperanza es más fuerte que el miedo y que la solidaridad es el idioma que mejor nos une. Elevemos una oración por las familias afectadas, por quienes perdieron a un ser querido, por los heridos y por todos los que hoy trabajan para tender una mano. Que Dios bendiga a Venezuela, fortalezca a su pueblo y nos conceda la fe para seguir adelante con la certeza de que unidos siempre encontraremos un nuevo amanecer.

0: 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Hoy recordamos a una de las voces del pop tropical venezolano, Sergio Pérez. Nacido en Caracas, Sergio no solo conquistó los escenarios con su voz, sino con su virtuosismo. Formado como músico clásico en el conservatorio, llevó el violín y la trompeta a otro nivel al fusionar el pop con el mambo, la salsa y los ritmos caribeños. Entre los años 80 y 90, Sergio Pérez revolucionó la escena musical. Su disco debut se convirtió en un fenómeno de ventas inmediato, posicionando clásicos inolvidables en las carteleras como Mueve un pie, Cuando tu amante se va y la emblemática Mentira.
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0: Con su característico violín eléctrico y el estilo único, Sergio Pérez marcó la época de oro del pop venezolano, un músico integral que puso a todo un país

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ser soberano está solo. Hoy nuestras oraciones cruzan fronteras y abrazan a cada familia afectada. Que Dios derrame fortaleza sobre quienes sufren, consuelo sobre quienes lloran y esperanza sobre toda Venezuela. Después de la noche más oscura, siempre vuelve a salir el sol.

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0: todos mis hermanos venezolanos, dentro y fuera de nuestra tierra. Hoy nuestros corazones laten unidos por quienes han sufrido las consecuencias de los recientes terremotos. En estos momentos, que son los más difíciles, descubrimos que la esperanza es más fuerte que el miedo y que la solidaridad es el idioma que mejor nos une. Elevemos una oración por las familias afectadas, por quienes perdieron a un ser querido, por los heridos y por todos los que hoy trabajan para tender una mano. Que Dios bendiga a Venezuela, fortalezca a su pueblo y nos conceda la fe para seguir adelante con la certeza de que unidos
1: Venezuela,
0: siempre encontraremos un nuevo
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0: amanecer.
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0: 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Hoy nos rendimos ante una de las voces más emblemáticas de la balada y el pop en español, que es Franco de Vita.
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0: Nacido en Caracas en 1954 de padres italianos, Franco descubrió su pasión por el piano desde muy joven. Tras sus primeros pasos con la agrupación Ícaro, en 1984 da el salto como solista con un disco homónimo que cambió el pop venezolano para siempre. Temas como Un buen perdedor y Te amo lo catapultaron internacionalmente.
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0: Pero Franco no solo conquistó con su voz, como compositor regaló inolvidables a gigantes de la música como Chayanne y Ricky Martin. Con múltiples premios, Latin Grammys y una capacidad única para cantarle al amor y a la conciencia social, ha llenado estadios de toda Hispanoamérica y Estados Unidos. Poeta de lo cotidiano y orgullo venezolano, Franco de Vita sigue siendo el soundtrack de varias generaciones.
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0: Y esto fue La Periquera. Producción Dani Recovery. Locución Joaquín Ríos.
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0: fértiles llanuras, rica tradición y devoción. Nuestra primera parada es en su capital, Guanare, una ciudad que respira historia y fe. Guanare, conocida como la capital espiritual de Venezuela, nos recibe con su tranquilidad y su profunda devoción. Aquí encontramos el Santuario Nacional de Nuestra Señora de Coromoto, una majestuosa basílica que rinde homenaje a la patrona de Venezuela. Cada año, miles de peregrinos visitan este lugar sagrado buscando consuelo y esperanza. Portuguesa es también tierra de vastas fincas, extensas siembras de arroz. En el horizonte, las plantaciones arroceras se pierden de vista, formando un mar verde que alimenta al país. Esta región es conocida como el granero de Venezuela debido a su importante producción agrícola. La gastronomía de Portuguesa es una verdadera delicia. Las empanadas de carne mechada, pollo, queso y pabellón son simplemente irresistibles. Pero los dulces son los verdaderos protagonistas. En Acarigua encontramos los famosos dulces de Pepe Gallegos, una tradición que endulza la vida de los portugueses con sabores como la lechosa, leche, higo, piña, arroz con leche y arroz con coco. También hay suspiros, quesillos, galletas y una diversidad de panecillos que deleitan el paladar. Acarigua y Araure, dos ciudades hermanas, son centros de actividad comercial y cultural en el estado. En sus calles podemos encontrar una mezcla de modernidad y tradición con mercados coloridos y una vibrante vida cotidiana. Portuguesa también ofrece paisajes naturales impresionantes y actividades al aire libre. Desde paseos por las fincas arroceras hasta la exploración de sus ríos y montañas, cada rincón de esta región nos invita a disfrutar de la naturaleza y la tranquilidad del campo. La música llanera es parte esencial de la vida en Portuguesa. El joropo con su ritmo alegre y su melodía envolvente es la banda sonora de la vida en el llano. Las fiestas y celebraciones en Portuguesa siempre están acompañadas de esta música vibrante que une a la comunidad y celebra la cultura llanera. El estado Portuguesa es una tierra de riqueza agrícola, tradición culinaria y profunda devoción. Cada visita a esta región es una oportunidad para descubrir su historia, disfrutar de su gastronomía y conectar con su gente. Así que los invito con todo mi corazón a que descubran al estado Portuguesa. Permítanse ser envueltos por sus paisajes, sus sabores y su música. Yo soy Salvador Núñez y los espero en el próximo Rincón del Alma Venezolana.
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0: todos mis hermanos venezolanos, dentro y fuera de nuestra tierra. Hoy nuestros corazones laten unidos por quienes han sufrido las consecuencias de los recientes terremotos. En estos momentos, que son los más difíciles, descubrimos que la esperanza es más fuerte que el miedo y que la solidaridad es el idioma que mejor nos une. Elevemos una oración por las familias afectadas, por quienes perdieron a un ser querido, por los heridos y por todos los que hoy trabajan para tender una mano. Que Dios bendiga a Venezuela, fortalezca a su pueblo y nos conceda la fe para seguir adelante con la certeza de que unidos...
1: ¡Ven a...

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2: Donde estén, cuando una parte de nuestra tierra sufre, todos sentimos el mismo dolor, pero también compartimos la misma esperanza. Que la fe nos mantenga unidos, que la solidaridad sea nuestra respuesta y que Dios bendiga a cada familia con paz, fortaleza y un mañana mejor. Que este momento difícil nos recuerde el valor de la unidad. Hoy elevamos una oración por Venezuela y por cada persona afectada por el terremoto. Que el Señor sostenga a los que han perdido tanto, inspire a quienes ayudan y renueve en todos nosotros la esperanza de que con fe y amor siempre es posible volver a empezar.

0: 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Seis voces, un mismo sentimiento y una huella imborrable en la música latina. En esta periquera rendimos tributo a los gigantes del pop vocal venezolano.
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0: Vos veis. Nacida en Maracaibo a mediados de los 90, esta agrupación transformó la amistad y la armonía a capela en un sello inconfundible. Santiago, Luigi, Carlos, Gustavo, Luis y Roberto conquistaron corazones con su sensibilidad poética y arreglos impecables. Éxitos como Aunque sea poco, El farolito y Cosita rica dominaron las carteleras musicales del país. En el 2007 se convirtieron en la primera agrupación nacional en ganar un Latin Grammy, consagrando su talento a nivel internacional.
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0: Tras su despedida en el 2010, sus integrantes continuaron triunfando en la música, pero el cariño del público los volvió a reunir para demostrar que sus armonías trascendían en el tiempo.
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0: Vos veis, orgullo zuliano, elegancia vocal y el soundtrack de toda una generación. Puro talento nacional.
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0: 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A todos mis hermanos venezolanos, estén donde estén, cuando una parte de nuestra tierra sufre, todos sentimos el mismo dolor, pero también compartimos la misma esperanza. Que la fe nos mantenga unidos, que la solidaridad sea nuestra respuesta y que Dios bendiga a cada familia con paz, fortaleza y un mañana mejor. Que este momento difícil nos recuerde el valor de la unidad. Hoy elevamos una oración por Venezuela y por cada persona afectada por el terremoto. Que el Señor sostenga a los que han perdido tanto, inspire a quienes ayudan y renueve en todos nosotros la esperanza de que con fe y amor siempre es posible volver a empezar.

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a todos mis hermanos venezolanos, estén donde estén, cuando una parte de nuestra tierra sufre, todos sentimos el mismo dolor, pero también compartimos la misma esperanza. Que la fe nos mantenga unidos, que la solidaridad sea nuestra respuesta y que Dios bendiga a cada familia con paz, fortaleza y un mañana mejor. Que este momento difícil nos recuerde el valor de la unidad. Hoy elevamos una oración por Venezuela y por cada persona afectada por el terremoto. Que el Señor sostenga a los que han perdido tanto, inspire a quienes ayudan y renueve en todos nosotros la esperanza de que con fe y amor siempre es posible volver a empezar.

a todos mis hermanos venezolanos, dentro y fuera de nuestra tierra. Hoy nuestros corazones laten unidos por quienes han sufrido las consecuencias de los recientes terremotos. En estos momentos, que son los más difíciles, descubrimos que la esperanza es más fuerte que el miedo y que la solidaridad es el idioma que mejor nos une. Elevemos una oración por las familias afectadas, por quienes perdieron a un ser querido, por los heridos y por todos los que hoy trabajan para tender una mano. Que Dios bendiga a Venezuela, fortalezca a su pueblo y nos conceda la fe para seguir adelante con la certeza de que unidos siempre encontraremos un nuevo amanecer.

0: 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Hoy nos rendimos ante una de las voces más emblemáticas de la balada y el pop en español, que es Franco de Vita.
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0: Nacido en Caracas en 1954 de padres italianos, Franco descubrió su pasión por el piano desde muy joven. Tras sus primeros pasos con la agrupación Ícaro, en 1984 da el salto como solista con un disco homónimo que cambió el pop venezolano para siempre. Temas como Un buen perdedor y Te amo lo catapultaron internacionalmente.
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0: Pero Franco no solo conquistó con su voz, como compositor regaló inolvidables a gigantes de la música como Chayanne y Ricky Martin. Con múltiples premios, Latin Grammys y una capacidad única para cantarle al amor y a la conciencia social, ha llenado estadios de toda Hispanoamérica y Estados Unidos. Poeta de lo cotidiano y orgullo venezolano, Franco de Vita sigue siendo el soundtrack de varias generaciones.
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0: Y esto fue La Periquera. Producción Dani Recovery. Locución Joaquín Ramírez.

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está solo. Hoy nuestras oraciones cruzan fronteras y abrazan a cada familia afectada. Que Dios derrame fortaleza sobre quienes sufren, consuelo sobre quienes lloran y esperanza sobre toda Venezuela. Después de la noche más oscura, siempre vuelve a salir el sol.

0: mis hermanos venezolanos. Estén donde estén, cuando una parte de nuestra tierra sufre, todos sentimos el mismo dolor, pero también compartimos la misma esperanza. Que la fe nos mantenga unidos, que la solidaridad sea nuestra respuesta y que Dios bendiga a cada familia con paz, fortaleza y un mañana mejor. Que este momento difícil nos recuerde el valor de la unidad. Hoy elevamos una oración por Venezuela y por cada persona afectada por el terremoto. Que el Señor sostenga a los que han perdido tanto, inspire a quienes ayudan y renueve en todos nosotros la esperanza de que con fe y amor Venezuela, siempre es posible volver
1: esta
0: a empezar.
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1: Bienvenidos a Rincones del alma venezolana, donde cada rincón cuenta una historia. Hoy los invito a descubrir el estado Sucre, la joya del oriente venezolano, conocido como el principal productor pesquero del país. Casi el 50% de la producción nacional de pescado proviene de este estado, supliendo el 95% de la materia prima a la industria elaboradora de productos pesqueros. En Sucre puedes encontrar una variedad de pescados y mariscos como sardinas, atún, jurel, lisa, mero, camarones y langostas, que son la base de su economía, y su exquisita gastronomía, platos típicos como el chorizo carupanero, el consomé de chipichipi y el tarcarí de chivo deleitan a locales y visitantes por igual. Conocido por Colón como Tierra de Gracia, debido a sus aguas cristalinas y el verdor de su flora, Sucre alberga ricas locaciones históricas y culturales, así como 3 parques nacionales y más de 60 monumentos naturales. La capital, Cumaná, destaca con el emblemático símbolo del indio con el pez en la mano, dando la bienvenida a todos los que llegan a visitarnos. Entre las playas más emblemáticas de Sucre se encuentran Playa Medina, que es un paraíso de arenas blancas y aguas turquesas. Otros pueblos costeros como Guiria, Carúpano y San Antonio de los Altos ofrecen también playas hermosas y menos conocidas, perfectas para disfrutar de la naturaleza. Además, existen otros lugares para visitar en Cumaná, como el Peñón, Cantarrana, El Tacal, San Juan de Macarapana. Sí, esos son pueblos que debes visitar cuando visites el estado Sucre, específicamente Cumaná. Las tradiciones y celebraciones de Sucre son variadas y coloridas. Las fiestas patronales en Cumanacoa en honor a San Baltasar de los Reyes, la procesión de la cruz en Semana Santa y los velorios de cruz son eventos que no te puedes perder. Durante la Navidad, las prácticas culturales y religiosas llenan de vida y alegría cada rincón del estado. Los dulces típicos de Sucre son una delicia como no puedes dejar de probar. El majarete, el arroz con coco, los buñuelos, los suspiros, la jalea de mango, queridos amigos, se las recomiendo, la mejor de Venezuela. Y el dulce de jobo son algunos de los postres que endulzan la vida de esta región. Así que los invitamos a descubrir el estado Sucre, donde la pesca, la cultura y la naturaleza se entrelazan para ofrecer una experiencia única, desde sus playas paradisíacas hasta sus ricas tradiciones. Sucre es un destino que te dejará encantado. Yo soy Salvador Núñez y los espero en el próximo Rincones del Alma Venezolana.
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3: Hoy recordamos a un virtuoso que transformó el sonido de Venezuela y América Latina, el gran Pablo Maravello.
4: Quizás un día se preguntarán.
3: Aunque nació en Italia en 1950, Maravello adoptó a Venezuela como su hogar y corazón. Desde muy joven, sus manos sobre la guitarra demostraron un talento excepcional. En los años 70 marcó un hito en la música venezolana al unirse al mítico Vitas Brenner en la banda Ofrenda, fusionando nuestro folclore con el rock progresivo como nadie lo había hecho antes. Para la década de los 80, Pablo conquistó la radio como solista, con temas inolvidables como Comencé a cantar y La reina de la ciudad.
4: No es una chica cualquiera,
3: Pero su magia no se quedó solo en el escenario. Se convirtió en el cerebro detrás del éxito de gigantes como Ricardo Montaner, Chayanne, Melissa y Soraya, además de componer inolvidables bandas sonoras para el cine y la televisión. Pablo Maravello nos dejó en el 2016, pero su genialidad como compositor, guitarrista y productor siguen resonando en la memoria musical del continente. Un verdadero maestro del sonido.
5: ¡Qué maravilla!
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a todos mis hermanos venezolanos, estén donde estén. Cuando una parte de nuestra tierra sufre, todos sentimos el mismo dolor, pero también compartimos la misma esperanza. Que la fe nos mantenga unidos, que la solidaridad sea nuestra respuesta y que Dios bendiga a cada familia con paz, fortaleza y un mañana mejor. Que este momento difícil nos recuerde el valor de la unidad. Hoy elevamos una oración por Venezuela y por cada persona afectada por el terremoto. Que el Señor sostenga a los que han perdido tanto, inspire a quienes ayudan y renueve en todos nosotros la esperanza de que con fe y amor siempre es posible volver a empezar.

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dentro y fuera de nuestra tierra. Hoy nuestros corazones laten unidos por quienes han sufrido las consecuencias de los recientes terremotos. En estos momentos, que son los más difíciles, descubrimos que la esperanza es más fuerte que el miedo y que la solidaridad es el idioma que mejor nos une. Elevemos una oración por las familias afectadas, por quienes perdieron a un ser querido, por los heridos y por todos los que hoy trabajan para tender una mano. Que Dios bendiga a Venezuela, fortalezca a su pueblo y nos conceda la fe para seguir adelante con la certeza de que unidos

0: 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Hoy nos rendimos ante una de las voces más emblemáticas de la balada y el pop en español, que es Franco de Vita.
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0: Nacido en Caracas en 1954 de padres italianos, Franco descubrió su pasión por el piano desde muy joven. Tras sus primeros pasos con la agrupación Ícaro, en 1984 da el salto como solista con un disco homónimo que cambió el pop venezolano para siempre. Temas como Un buen perdedor y Te amo lo catapultaron internacionalmente.
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0: Pero Franco no solo conquistó con su voz, como compositor regaló inolvidables a gigantes de la música como Chayanne y Ricky Martin. Con múltiples premios, Latin Grammys y una capacidad única para cantarle al amor y a la conciencia social, ha llenado estadios de toda Hispanoamérica y Estados Unidos. Poeta de lo cotidiano y orgullo venezolano, Franco de Vita sigue siendo el soundtrack de varias generaciones.
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0: Y esto fue La Periquera. Producción Dani Ricoben. Locución Joaquín Ríos.

A todos mis hermanos venezolanos, estén donde estén, cuando una parte de nuestra tierra sufre, todos sentimos el mismo dolor, pero también compartimos la misma esperanza. Que la fe nos mantenga unidos, que la solidaridad sea nuestra respuesta y que Dios bendiga a cada familia con paz, fortaleza y un mañana mejor. Que este momento difícil nos recuerde el valor de la unidad. Hoy elevamos una oración por Venezuela y por cada persona afectada por el terremoto. Que el Señor sostenga a los que han perdido tanto, inspire a quienes ayudan y renueve en todos nosotros la esperanza de que con fe y amor siempre es posible volver a empezar.

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1: Hoy hacemos una pausa para mirar a Venezuela con el corazón. Que el dolor que dejó el terremoto despierte en todos nosotros la compasión, la solidaridad y la fe. Oremos por nuestros hermanos afectados y confiemos en que Dios seguirá guiando el camino de un pueblo que nunca ha dejado de levantar.

Buenas noches, queridos amigos de la Barra de Joaquín. Esta noche quiero invitarlos a hacer un viaje muy especial. Un viaje que comienza en el mar, un viaje que pasa por Cubagua, por Margarita, por las aguas orientales de Venezuela y que termina como terminan todas las historias de fe, en el corazón. Porque esta noche no venimos solamente a hablar de una imagen, venimos a hablar de una madre, de la Virgen del Valle del Espíritu Santo. La Virgen del Valle, la patrona de Oriente, la madre de pescadores, la Virgen de marineros, la reina de Margarita y para millones de venezolanos, simplemente la Virgen del Valle.